izquierda para Bertoni. Bertoni enganchó bien hacia adentro. Dio para Kempe, se le tira la vía, adelantó peligro de gol. Cayó el arquero, va a tirar dentro. ¡Gol! ¡Gol! ¡Gol! ¡Gol! ¡Gol!

cerca al área, va a entrar dentro del área, se la llevó, entró, marcó y giró gol.

campeón del mundo. Campeón del mundo Argentina. Y ahora asistiremos al espectáculo final. Le rogamos al público no invadir la cancha. Le rogamos.